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0: ¿A qué hora sales por el pan, cachetona?
1: Lotería, lotería con la borracha, prima, lotería.
2: Mírala. ¿Qué no oyes? ¿Qué no

0: momento, la prima Chave, la que sí hace rechinar el cotre. 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Y I love you, Chabel.
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3: Ay, con permisito, dijo Monchito. La última y nos vamos.
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y yo me traigo tres y a los míos ya se acabaron, y la vecina que no me dejará, yo creo broto ahí en la hielera, algo le pasa, y ahí toda tiene ella, pero ella me da de eso, de lo que tiene ahí, por eso no hay problema.

Ay, suena ese El Hombre de Negro. Saluditos al patrocinador. Claro que sí. Claro que sí, le mandamos los saluditos, ni más ni menos que a don Pedro Maldonado.

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1: Oye, que está sonando eso ahí, póngase un corrido perrón ahí, con permiso de los patrocinadores. Oye, un pinche guapango, un corrido perrón ahí de los Halcones de San Luis, ahí la de El Lucero. O un corrido que dice que soy de San Luis, algo así, una de esas. Saludos aquí al Chaparro y al Niño de Oro, aquí andamos calando. Saludos al amigo Panchito, aquí estamos echando pura...

Esta canción es ni más ni menos que para el Piojo Valleza, el Hipo. Complacido. Ay, Piojo, traes puro sueño.

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corridos perrones de los halcones de San Luis, ahí la de El Lucero, o un corrido que dice que soy de San Luis, algo así, una de esas. Saludos, saludos aquí al Chaparro y al Niño de Oro.

0: Prima, prima, Chávez, gracias al patrocinador, pues ahorita ahí, de favor, enfílate esa, vas y chingas a tu madre.
1: ¡Ah, caray!
0: Se oye feo, pero así es la canción con los traileros del norte. ¡Ajúa! ¡Bram! ¡Bram! ¡Bram! ¡Y riata ta ta ta ta!
1: Y riata ta ta ta.

Saludos, prima Chávez, ahí para toda la bandona de ahí de Azteca Radio. Hay un saludito para la cocha de Guerrero y ahí para mi niña Brittany. Y acá para la Ilani también. Échame la pinche rolota esa, la del coco, ahí con el halcón. Digo, si se puede, chiquilla.

0: ¡Viva México!
1: Chávez, para bajar el alcohol o qué ando pedo, yo me aviento un pericazo y la vecina se avienta como tres limones, el puro jugo, se exprime tres limones y se echa un pase de limón la vecina y con eso tiene, se le baja el vuelo que trae. Échale, que aquí andamos.
0: ¡Viva México!
1: Saluditos, saluditos.

0: Ándele por acá para Saúl, que andaba cantando ese temazo de los inquietos. ¿Qué nos dice por acá, Edwin? Somos los que gobernamos.
1: Vistecito.
0: Vistecito, arrocito.
1: Arrocito.
0: Algo bien, frijolitos. Cervecita.
1: Hijos de su.

0: Ay, saludcita de la buena para todos los que andan en sintonía de la que manda. Dice, no te acabes, Azteca Radio. Saluditos, saluditos desde Dallas, Texas, ahí para el Huicho, para el Pablo. Dice que vamos a probar los sagrados alimentos. Ay, ay, ay, van a beber. Ay, ay, ay. Vamos a ver cómo le salió el guiso. Ay, porfa, prima Chávez, mi presente y mi pasado de Gerardo Núñez. Ahí con el permiso del Charrias, vamos a preguntarle al Charrias si entra ese temazo. Vamos a ver que no sea romántico, vamos a sonarlo, claro que sí. Pero ahí seguimos avanzando y tenemos más saluditos que nos dicen. Bueno, bueno.
1: Chabelita, chabelita, ahí puede poner por favor la caspa del diablo.
0: La caspa.
1: Saludos para todos los de Michoacán.
0: La caspa del día.

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2: ¡Uy! Chiquita, pero el corrido del Coco con el Halcón de la Sierra, ese es un corrido.
3: Ah, ok.
2: Ahí tiren paro ahí con el permiso del administrador, pues. El corrido del Coco está todo dar, póngalo.
3: Ah, ok. El corrido del Coco es corrido. Yo pensé que era cumbia.

0: Eso es todo. Por acá le mandamos el saludito ni más ni menos que a nuestro patrocinador,
1: el Charrios. Se llama Mi Pasado y Mi Presente.
0: Ahí con su
1: por
0: permiso
1: ahí
0: vamos a poner ese temazo.
1: Ahí está mi gente por ahí.
0: Eso es a cargo de Ricardo Núñez.

0: saludito para Edwin Trejo.
1: Un saludo para toda mi gente. Un abrazo para todos.
0: Por ahí seguimos avanzando y por acá le mandamos los saluditos, ni más ni menos, que también para el Piporro, para el Octavio, dice, ya ando bien marihuano, prima, se me soltó la leña, digo, se me soltó la lengua y con el nalgón, ora, ora, ora, ¿cómo que se te soltó la leña con el nalgón? Pues, ¿qué pasó? Hay saluditos y bendiciones ahí para el compa, Charrias, ahí también para el Chilas. Y dice, listilla desde Morrilla, prima Chávez. Ya sé, pescadito, perdóname, perdóname por el amor de Dios. Por ahí le mandamos el saludito, ni más ni menos, que para el Piojo Ballesa, y para Leonora, y para toda la familia Ballesa que nos anda escuchando en esta bonita programación. Nosotros continuamos con más de la buena música en este bonito programa. Este programa patrocinado, ni más ni menos, que por el Charrias. ¿Que dónde andará el Charrias? ¿Dónde andará el Charrias? ¡Alguien me lo robó! ¡Alguien me lo robó! Vámonos con más de la buena música, de los buenos temas. Esto que suena bien y bonito se llama... La Caspa del Diablo.

0: rola, qué buena rola. Por ahí ahorita vamos a hacer una transmisión completamente en vivo aquí a través de la que manda Azteca Radio.
1: Chávez, ahí ponte esa rola, ¿dónde vas, Atanasio? Échale gorrazos, saluditos, saluditos para el patrocinador. Échale, que aquí andamos todavía regando las rosas.
0: ¿Regando las rosas o regando a la Rosy? ¡Ay, ay, ay! ¡Claro que sí! Por acá también el saludito para el Charrias dice, aquí andamos, chiquita, aquí andamos. Nomás que ando regando los árboles. Eso es todo, mi Charrias. Yo dije, ya se me durmió, qué show. Por acá también los saluditos para Santiago Galván, que dice, muy buenas noches, prima, ya llegué. Saluditos al Charrias y a todos en sintonía. Y si puede, enfílese ese corrido, se llama Regalo Caro, ahí con los cachorros de Juan Villarreal, ahí con permiso del patrocinador. Claro que sí, ya la tenemos bien formada por acá, acá para los compadres Galván, que nos andan acompañando en esta bonita programación. Por acá también los saluditos para Rosy Hernández. Ahorita nos vamos a ir a un en vivo en 5, 4, 3. No, no se crean, después de esta rola, nos vamos al en vivo.
2: Galler.

0: ¡Eso es todo!
1: ¡Mi amor! ¡Ay! ¡Aquí andamos, mi Chabelita!
0: ¡Ay, ay, ay! ¡Eso es todo, mi Sergio Arroyo!
2: Cuando hago mi aparición.
3: Cochito bebé. Acá reportándonos desde Corsicana, Texas. Soy el amor de tu vida. El hermano de Fidel. Tú sabes. Ay, disculpa, aquí andamos medio pinches cachirotes, pero quiero que compongas la de la Estela con este Gerardo Díaz. Ay, por favor. Te amo, un pedacito. Ahorita que estoy solo y soltero y sin compromiso. Corre, pues, mi amor.
4: Chabelita es mi vida.
3: ¡Hala!
0: Ahorita que estás soltero y sin compromiso, condenado. No te da vergüenza, no te da vergüenza. Nosotros nos vamos a ir a una transmisión en vivo, pero acá estamos llegando a las 7:21. Nosotros nos despedimos en punto de las 8:00 p.m. Cerramos el telón de Azteca Radio, pero claro, por acá antes vamos a hacer un en vivo para saludar a quien nos acompaña aquí a través de la aplicación, a quien nos acompaña en las redes sociales. Y vámonos. Y esto es en 5, 4, 3, 2...
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0: municipio de Antiguo Morelos, Tamaulipas.
1: ¿De cuáles, prima? ¿De cuáles para pedir una? ¿De cuáles? Dime, ¿de cuáles? Porque como que se está prendiendo el pinche cerro aquí de este lado.
0: Ya te la sabes, de las que están sonando, mira nada más, este es el ritmo, este es...

0: ¿Cómo quieres que le haga? Si la vecina trae vestido y no trae calzones, ¿y cómo quieres que le haga eso? ¿Eso cómo que? ¿Qué procede eso? Nomás está dando tentación aquí. ¿Qué procede? ¿Qué sigue de ahí?
1: Pues, ¿qué seguirá?
0: ¿Me voy o me quedo?
1: ¡Quédate, vecino, quédate!
0: Eso quiere decir una cosa. Échale, borrazos, que...

que arriba Tanchachín, San Luis Potosí. Dice mi cuñado David Lara, que arriba Tanchachín, San Luis Potosí. Y arriba la Huasteca, hijo de la chingada. Pide que te pongas una de extremo norte, extremo norte.

0: jalón. Oh,
1: ¡ey, tu mesero! Sírvele a toda esta bola de borrachos. Yo invito, Dios, y todos pagan. Dios. Y que siga la borrachera.
2: Ya no quisiera.

0: ¿A qué hora sales por el pan, cachetona?
1: Ahora aquí estamos.
2: Prima, prima, aquí estamos escuchando el programa, está muy chingón. Dile al patrocinador que muchas gracias por dejarnos poner nuestras cancioncitas. Por ahí, a ver si por favor me puedes poner el moro de cumpas, a ver si entra por ahí. Muchas gracias, prima.
3: El moro de cumpas, ahorita se la sonamos.
2: Bueno, creo que es el Zaino y el moro, algo así se escucha en la canción. Pero no sé, ay, si no, pues búscale una chingona por ahí. Saluditos para todos los que están escuchando de parte de Juan Sosa y la Leona. Estamos.

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0: Hay nomás un parcito, Chabelita, un parcito nomás porque toca recargar batería.
1: Ok.
0: Hoy, como todas las noches, como 24-7, va a cenar Pancho. Ahora, ahora, ¿qué es eso, Chabelita? ¿Qué es eso de cachetona? Bueno, pues si vamos a llevarnos así, pues a mí ponme el cachetón. ¿Cómo es?
1: Hasta para acá, Lupín, para ponerte el cachetón.
0: Hola, hola, Chabelita. Mira, mira, ¿cómo andamos? Buenas noches y salud.

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0: Isabel Contreras, aquí reportándonos desde la Unión Americana.
1: Ok.
0: Dile a este Albertico que no se preocupe, que se siguen bregando, como que al rato pase yo por ti. Y pues hacerle chiquita, mi amor.
2: Saludito, mi charria. Saludito, viejo. Saludito desde aquí, desde el estado de Texas. Y suénele, mi charra. Suénele.

la vecina, Chávez. Échale, borrazo. Aquí andamos todavía, gatas, pero aquí andamos. Échale, saludos para el patrón.

0: embarrar de miel. Ya saben, el que pida baladas, le vamos a embarrar de miel la panza y le vamos a aventar un oso pa' que lo lamba. ¡Ay!
1: El que pida baladas ya no es el que pida romántica.

0: Hasta las 11 nos marchamos, nos vamos, nos retiramos.
1: 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Ya llegó la prima, ya llegó el desmoder.

A ver si me pones a Rolita, Nariz de 45. Ahí dijo, y saluditos para el patrocinador. Y dijo el patrocinador que me la pusiera de potajito. Échale, cotorrele.

0: va a prender el cerro.
1: Todas son las causantes de que vaya a ir a traer más caguama. Prima, todas son las causantes de que vaya a ir a traer más caguama.
0: Y se va a prender el cerro.
1: Mañana, mañana, mañana.

0: acaba las virongas. Estás destapando más virongas y quién sabe qué. ¿También te brotan ahí en la hielera o qué? ¡Échale! Saludos para el patrocinador, que aquí estamos todavía. Y destápale que no te dejo. ¡Ay, pues está helada! Vamos, porque te lastima la garganta como Albertico.
1: ¡Ay, Dios mío! Le damos las gracias, ni más ni menos, que a nuestro patrocinador, el Charrias, por estos programazos especiales. Gracias, gracias por siempre estar al 100 con la Prima Chávez y también con Azteca Radio.
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1: Nosotros nos despedimos de este programa, con el temazo por acá del Charrias, el corrido del Charrias. Y por ahí los invitamos para que no se vayan, porque se vienen dos horitas más patrocinadas.

0: días. Continuamos con más de las buenas programaciones especiales.
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3: Sale pues, compañito, vamos a continuar con la música. Nos habían solicitado este tema con todo cariño y respeto de los buenos temas, compañito. Ahí le va el saludo para el amigazo, para don Juan Valleza, ahí de parte de su hijo Aurelio Valleza, hasta la Bondojo, viejo. Nos arrancamos con el siguiente tema, muchachos. Y

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0: ojos leales se llamaba.
1: Que se vaya para pues su casa.
0: Es un hombre completo.
1: Al chico está solo y le da miedo. Échale, que quemamos todavía.
2: Échale, gorrazo. La historia.
1: ¡Ey! Muchacho, ya dejen a la Chávez que se vaya para su casa. Albertico está solo y le da miedo.

bien perrona o va a pedir algo especial? Dígame, mi Chabelita, para pedirle una bien perrona. ¡Ay! ¡Quita, mi amor! ¡La amo, de madre! ¡Ay!

0: yo mismo me
1: espanto. ¡Chávez! Si te vas a quedar allá dormida, ahí pone un mix para que sigan las canciones solas. Y échale borrazos y saluditos para los patrocinadores. ¡Échale! ¡Que aquí andamos a gatas todavía! ¡Que aquí andamos yo a la vecina todavía! ¡Aquí andamos echándole borrazos!
2: Bueno, ustedes piensan.

acá los saluditos de parte de la tía Susi que dice que me aviente unos balazos. Ahí se los aventamos, tía Susi. Ahí le van. Y no le hace que se reviente la lámina.

poquito más. Y ahorita ya nos vamos. Y ya nomás déjale como el palito. ¡Échale, gorrazo! Saludos, saludos ahí para los patrocinadores. ¡Échale!

0: Claro, con esta rola nos despedimos del en vivo. Continuamos, los invitamos para que se vengan a pedir su rola por acá al 487-179-99. Nos despedimos de las redes sociales.
1: Los traileros del norte.
0: Y recuerden, el día de mañana no trabajo. Nosotros regresamos. A ver, déjenme decirle cuándo regresamos. A ver, déjenme ver.
1: ¡Laros del Norte!
0: Yo regreso hasta el miércoles 3 de la tarde.
1: ¡No se oye!
0: También regreso el viernes 1 de la tarde. Sábado 12 del mediodía.
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0: Domingo 12 del mediodía. Son mis horarios. Así que los espero en esos horarios, pero si alguien...

Pero ahí seguimos avanzando. Le mandamos los saluditos a nuestros patrocinadores. Y vámonos, fierro, pa' dentro. ¿Cómo era? Fierro al 101.

Eso es todo. Ay, ay, ay. Dice, prima, vamos a la casa, pero aquí te llevo en el estéreo. Eso es todo. Muchísimas gracias acá para el Octavio que dice que ya se va para la casa, pero me lleva en el estéreo. Eso es lo más bonito. Por ahí, muchachos, también le mandamos el saludito ahí para don Cayetano Gallardo, que me imagino que está en sintonía. Pero no me ha mandado mensaje. Dice, pobre Albertico. Ay, Dios mío. La mera verdad, pobre Albertico. Lo único que hace es por las noches tomar puro café. ¿Y usted cómo sabe, pajarito? ¿Usted cómo sabe?

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0: A ver, por acá le mandamos los saluditos a nuestros patrocinadores que por acá andan bien activos y dice, prima, con unos camarones a la plancha. Ay, pero ya están las puras cáscaras. Ahora, ahora, por acá, mire, nada más se anda echando por ahí unas modelitos, unas piquitos de oro, algo bien, patrocinador, algo bien, mi piojo, qué bárbaro. Mañana nos echamos los camarones, no pasa nada. A ver, por acá, ¿qué nos dice Goín Sierra? Bueno.
1: Chávez, ¿alcanzaremos otra rolita? Laurita Hernández, ahí porfa. Échale gorrazo, saluditos para los patrocinadores.
0: Laurita Hernández, ahorita se la sonamos.

0: mera verdad con ustedes, la pura pinche botana ya cuando andan bien pedos. Bueno, no sé si pedos ustedes o pedo yo. Por acá dice, prima, suénate por ahí el perdedor con laberinto, con permiso de los patrocinadores. ¿Pero qué estás tomando, Piojo Ballesa?
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video que nos manda Saúl Hernández. Lo estamos acompañando en el estéreo de su troca. Va rumbo a su casita después de una larga jornada de trabajo. Ahí con la bendición de Dios, que llegues con bien, mi Saúl. Gracias por siempre acompañarme en estos programas tan bonitos, tan especiales. Y se viene.

0: Saluditos ahí para los Capu.
1: A la cita, ah, no. Tampoco fue ella.
0: Dice saluditos para los Capugaras. Será Capigaras, pajarito. Capigaras, ah, no. Capibaras.
1: Un cigarro me pidió aquel hombre.
0: Será Capibaras.
1: ¡Cantinero!
0: Los Capibaras de la media luna. Libre.

capugaras. ¿Será capigaras? Ah, no. ¿Cómo se dice? Capibara. Prima, por ahí el corrido de

Ese fue el corridazo, sí señor. Para acá el saludito para Cayetano Gallardo que dice, prima, nada más que ya sabes cómo ando ocupado, dice, pero estoy escuchando, prima, ya sabes que soy bien. También anda borracho porque dice, soy bien biel, prima. Bien fiel, claro que sí, mi Cayetano, ya lo sabemos que es bien fiel. Vámonos con esto que nos solicita por acá Cayetano Gallardo. Esto se viene a cargo de Juan Acuña y se llama Mi niña hermosa. Ay, no.

¿Por qué no eres un niño normal, pajarito castañón? ¿Por qué no eres un niño normal? ¡Hijo Jesús! ¡Échale cochazos, prima Chabel! Por acá de parte del cocho de Guerrero que nos anda acompañando. Gracias, mi cocho. Por acá también los saluditos para el Octavio. Dice: ¡Ay, ay, ay, india perra! ¡Uy! Y nos vamos con esta rola que nos solicita nuestro patrocinador. Suena bien y bonito. Se llama

Dice, mi trompuda, no creo que escuche ahorita, prima, está, dice, en la trabajación. Ay, Octavio, nunca me has dicho en qué trabaja por ahí tu trompuda. A ver, comenta, comenta. Pero ahí le mandamos el saludito para Piojito Valleza, le mandamos el saludito para Leonor, por acá, ni más ni menos que para Anita Parra. Muchísimas gracias por este espacio, por este patrocinio. Gracias, prima, por ahí te despides, por ahí con la canción que se llama La Reunión. Como siempre, gracias para todos los que acompañan hasta el final. Por acá, mensajito que se viene de parte de nuestra patrocinadora. Claro que sí, mi chula, por ahí nosotros nos vamos a despedir con ese temazo que tú nos estás oyendo.

0: camotito. Yo soy poblano, traigo camote y su bonito.
1: ¡Chave! ¡No te vayas, Chave! ¡Mi canción!
2: No te vayas, Chave, no te vayas. Por favor.
3: Saludos, prima Chávez, saludos, aquí escuchándola. No, no nos haga de esto, ¿cómo que ya se va? Si yo apenas me estoy viniendo. Ándele pues, saludos. Gracias por alegrarnos el día. Muchas gracias.
4: Ay, me hace sonrojar. Ay, me hace sonrojar.
3: Saludos, prima Chávez, saludos, aquí escuchándola.
5: Qué rico. Qué rico.
6: ¿Qué pasa? ¿Qué pasa?
1: ¡Ya ando bien peda! ¡Y no invitas nada!
7: Prima, a veces no la sueño en la noche, pues ahora todo el día escuchándola. Imagínense pedir una rola a medianoche despierto. Siendo Chabela, pónmelas, Chabela.

Claro, que te vaya bien, porque te quiero de regreso, dice por acá el Octavio. Primeramente, Dios, que así sea. ¿Qué traen? ¿Qué traen? Yo me despido, mi gente bonita, que se la... Bueno, iba a decir que se la sigan pasando bien. No, pues los que andan pisteando, que se la sigan pasando al millonazo. Y los que ya van a descansar, que sueñen con la locutora. Muchísimas gracias, prima Chávez. Que descanse, excelente noche. Gracias, mi Víctor, gracias por tu mensajito. Yo me despido con esta rola que nos solicitan los patrocinadores. Mi nombre es Isabel Contreras, la prima Chávez, y nos vemos en la próxima. Bye, bye.

solamente, ¿sale? ¿Quién creen ustedes que sea más infiel en la actualidad, las mujeres o los hombres? ¡Los hombres! Mira, dice la señora, son unos perros desgraciados. Ay, no, ¿qué pasó? A ver, mujeres, ¿creen que los hombres sean más infieles en la actualidad? A ver, ahora mis compas, quiero que me contesten. ¿Creen ustedes que las mujeres son las más infieles? ¡Ay, cabrón! Yo pienso que ahí nos vamos dando la mera verdad en esta actualidad. Yo pienso que ahí nos vamos. Pero hay una cosa que se...

pasado, seguimos adelante. Vamos a dedicarles por allá un tema norteñito, por allá grabado en el 2007 de las grabaciones del Grupo Legítimo, de las primeras de la discografía. Le vamos a enviar.

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de este humilde tributo a la carrera del señor Juan Villarreal y sus cachorros, no podía faltar esta gran melodía en la voz de sus amigos los Ramones de Nuevo León. Se la enviamos con mucho respeto para todos ustedes. ¡Suena y dice!

siguiente corrido es un clásico para nosotros y muy especial, porque tenemos muchos recuerdos escuchando a mi padre, escuchando Los Cachorros, y precisamente este corrido que vamos a interpretar en este momento. Y pues es un honor interpretarlo ahora para todos ustedes. Se lo enviamos. Esto suena y dice.

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donde quiera que estamos. Gracias a toda la gente del hermoso estado de San Luis Potosí, de Zacatecas, de Coahuila, por ahí. Vamos a cantarles esto con mucho cariño. Algo.

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En la música lo que llega para ustedes. Muy buenos días, somos Azteca Radio. Buenos días, mi gente, muy buenos días, excelente mañana para todos. Es el Gallo en Cabina, llegamos con el mix. 9 de la mañana,

Arrancamos, mi gente, y por ahí nos vamos en esta mañana con el 2x1. Pide tu canción, pide tu artista y el gallo se encarga de poner la canción número 2 del artista que hayas pedido. Bueno, vamos al 2x1. Tú pides una y el gallo complementa con la que sigue. Viene de ahí 2x1 el día de hoy aquí en Azteca. Y bueno, ya que andamos hablando de eso, dice... Muy buenos días, tenemos la presentación hoy martes 28 de julio, 7 de la mañana, es el gallo, 9 de la mañana, Freddy Almazán, 11 de la mañana, Luis Salazar, 11 de la... 1 de la tarde, Cintia Rodríguez, 3 de la tarde, y Karen González, 5 de la tarde, Edgar Domínguez, y a las 7 llega programación especial junto a Liz Juárez. Así que hoy es martes de 2x1 en Azteca Radio, pide dos canciones... Pide una canción y te llevas dos.

0: Muy buenos días, es el Gaya Locutor aquí en cabina, Río Verde, San Luis Potosí. Se hace presente estación de radio por internet desde la capital del mundo.
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0: ¿Qué dice la raza por acá? Ten que alguna de los Ávila. Buenos días, camaradas. Salud para Regino, para Tocino, para el Pispirrias y para el compita George. Eso.

Te estaba haciendo tarde para mandarle un saludo a tu gran amigo el gallo, mi compita Sergio. Saludos a mi carnal el guapo Checo Flowers, el de Fort Worth. Imagínense si ese canijo salió guapo el gallo. ¡Uf! Saludos para mis grandes amistades de la radio. ¿Dónde andan, mendigo? Saludos para Meni Medina. Saludos para Hash Álvarez. Saludos para el viejo bigotón de Lalito Chávez. Saludos para Roger Remodeling. Meño Murillo. Sergio Salcedo.

0: Eso es bonito, eso es bonito. Ya por acá reportándose mi compa Sergio Martínez y disculpándose, dice: perdóname, gallo, perdóname, te invito 3 litros de birria el domingo porque me tardé en contestar. Allá no, pues qué chido que dicen: hombre, gallo, andábamos acá en el gym dándole duro a los fierros. Es todo, canijote, es todo. Hoy toca, el gallo va en la tarde a darle a los fierros.
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0: Les recuerdo que estamos en el martes, martes retro, y presentamos este segmento. 2x1 pide una canción y el gallo pone la número 2, mismo artista. Good morning, saluditos en cabina, muy buenos días, Hernández Landscaping. Ya mejor ni te pregunto qué andas haciendo. Mejor dime tú. Manda foto, Tomás. Queremos ver que efectivamente estés trabajando. Acá andamos, mi gallo, saludos. Comenzando el día con toda la actitud, escuchando Azteca Radio. Muy buenos días, saludotes para mi gran amigo el Mario, Mario Corpus. Mario Corpus is listening a Azteca Radio.
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0: dónde anda Jimmy Garnica, que no te veo.

0: ¿Por qué? ¿Por qué tuvo que salir esta canción en un martes 28 de julio? Justo cuando yo había decidido dar un paso a un lado de tu vida. Hoy, ya no quiero más. Solo seguir con la frente en alto. Ver las aves cantar en la mañana. Y como siempre, despertar escuchando Azteca Radio.
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0: saber. ¡Vámonos! ¡Pinche gallo mojo! Buenos días, gallito, y te encargo que no pongas de esas canciones. Saludos de parte de mi carnalito, el chulo. Ay, chulo. Ya mejor la vamos a quitar. Sí, ya quítenla. Que la quiten, que... Ay, ¿por qué la pusieron otra vez? La pusieron otra vez, no se vale. La repitieron, tramposos. En la música de Los Temerarios llegan al 2x1 en esta mañana aquí en Azteca Radio, después de escuchar este tema que nos estaba encargando el amigo Santiago Galván. Y efectivamente, Gallo Poemas llegan en esta mañana. Así es, así meritito, carnal. Dije, si me aviento un poema, quisiera que lo estuviera escuchando mi amigo Hash. Y mira,

Si alguien tiene un tiempecito, dirán, cotorreo, lo que sea, pero... Poco a poco, neta, que de camaradas, si alguien tiene un tiempecito libre, eche una oración por Tomás Hernández para que ya se ponga a jalar, a trabajar, nomás ya...

0: Anda mi canalito el chulo. Recuerden que estamos al 2x1 dándole la vuelta a todos los artistas del mundo dentro del regional mexicano y del mundo.
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2: Gallo, gallo.
0: ¿Eh?
2: ¿Qué rollo con el chico del pollo, gallo?
0: What's up, man?
2: Me vas a romper mi bocina de Cooper.
0: ¿Por qué? ¿Por qué, güey? ¿Por qué? ¿A poco le subí mucho? Ah, le voy a bajar por culpa del pinche Checo que se anda quejando el güey. No, hombre, mijo, pues para que se compre otra más buena, carnal, ande comprando tiznaderas. Y súbale a la bocina.

Mi buenos amigos, andamos con el 2x1 musical. Tú pides una canción y el gallo complementa con otra del mismo artista. Es algo así como unos enfrentamientos, algo así como tú contra yo. Y yo contra ti, enfrentamiento musical, el gallo contra los radioescuchas, así como en Sabadazo. Eso estuvo chévere. Buen día, mi gallo, mi mera mera de Grupo Tentación. Ayer te escuché, pero acá a rato se me iba la señal. Buenos días. No, pero ayer no vine. No vine. Era un programa grabado, Gis. Era un programa grabado de hace 2 años.

0: Creo que hasta me parezco al Checo Maya en ese sticker. Mira, Checo Maya, ¿sí o no, güey? ¿Sí o no me parezco a ti en ese sticker? Mira, hasta la misma pose de la foto, fíjate, güey.
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0: Mande.
2: Ahora, ¿qué andamos, mendigo?
0: Ahora,
2: oh, cotorrea, pinche pues. Tío. Por ahí te encargo el corrido de San Judas con el Telco. A ver si no lo encuentras. Avísame con un link.
0: No lo encuentro.
2: Por favor, sobrino, y tú y unos 20 pesos de apostacito.
0: Ese Terco luego se le esconden las canciones al Terco, luego batallamos, así que mándelo de volón, ping-pong, échele.

0: Ahí en lo que llega la de... Ahí en lo que llega esa del corrido de San Judas. De una vez que suene. Estamos al 2 por 1 musical en la música. Olegario, Olegario Wizard. Se llama El Terco quien interpreta este temazo. Escúchelo aquí a través de Azteca Radio.
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0: están igualitos.
1: Nadie muere de eso.
0: ¿Cómo está Checo? A ver, güey.
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0: No mames,
1: güey. He aprendido mucho en cosas del amor. Se pierde o se gana.
2: Están igualitos, gallo. Se me hace que son gemelos.
1: Jugando.

0: Están igualitos, gallo. Se me hace que son gemelos. Hija.
1: Y esta va para que se acuerde que yo sigo de terco.
2: Ay, juez, pues, pinche madre. No te dejes, Checo, no te dejes. A ver, otro del gallo. Ahí va otro mío.

Y ahí quedó la música, Olegario Weizar, el terco, presentándonos este temazo que llega para ustedes aquí a través de Azteca Radio. Les recuerdo que estamos en el 2x1 musical, dos canciones, un solo artista. Tú pides una canción, el gallo complementa con la número 2.

0: por eso hoy de rodillas, aquí en tu capilla San Judas me tienes. Me la mandaste en karaoke, me la mandaste en karaoke, remodelín. A ver, chécale ahí, remodelín. Tengo que andársela cantando a la raza y la raza ya dijo que en él... Te amaste carra de lo que suena bonito. Bonito, bonito, mi Azteca Radio. La noche en que te fuiste. Ah, caray, ¿no es esa? ¿No es esa? Una petición especial de parte de la amiga Ojis Pascual. Muy buenos días. Saludos, Mario Corpus, Chato Santana. Oye, me anda faltando la de los Ávila. Dime algo, mi Chato.
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0: Saludos a Cuquín Rodríguez, que no se ha despertado. Le mandamos un saludo también a Octavio Pinícuaro. Saludos para los muchachos de Calabacía hasta Tamaulipas. Los más chapulines de la web.
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0: Ay, caray.

0: Es el 2x1 musical con el gallo que trae de Azteca Radio, sonando el grupo Tentación.
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2: ¿De dónde?
1: De la Piedad, Michoacán.
3: De mí no vas a andar hablando, gallo copete de pavo real.
0: Ya valió quesadilla y sin queso como en México. Ya me escucharon los Zúñiga. Ya valió Mauser. Pero para mi gran amigo, un abrazo con todo. Y un buenos días, el más sincero del mundo.
1: De la Piedad, Michoacán.
0: Saludos para mi gran amigo Celso Mississippi, Celso el original.
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0: Ah, cabrón, madrear machista.
1: 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Noble guardián.
0: Mis amigos, tengo la invitación al MIG del martes retro, 9 de la mañana. Llega la música junto a Freddy Almazani, Mr. Chizo DJ. Hoy toca la música, escúchelo bien. Llega Banda Limón. Contra los Cadetes de Linares.

0: ¡Qué buena música! Dijo aquel.
1: Esas sí son canciones, amigo.
2: Se va a la semana, viejo.
0: Ándele, qué bonito, lo bonito. Saludo para mi queradito el Checo Maya, que se anda reportando también. ¿Qué dice? ¿Qué dice?
3: Oye, gallo, ponte 6 pies abajo, porfa. Súbele.
0: Ya dijiste que analito 6 pies abajo. Ya sé con quién y no te voy a decir con quién, porque quiero tocar una rola de esos canijos.

Saludos para los buenos amigos de la familia Valleza. Saludos para Anita Parra, para la Jenis. Saludos al pinche Cheque Holguín, donde quiera que ande. Saluditos, mi buen amigo Peri García.

0: canciones de Los Hábiles de la primera y la segunda. ¿A qué se las platico? Mejor la escuchamos aquí en Azteca Radio.
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quién se llaman Los Ávila presentando este temazo de aquellos inicios. Así suenan Los Ávila en Azteca Radio. Es el 2x1 musical con el gallo en esta mañana. Saludamos al chulo, a Checo Flowers. Saludos para toda la raza que no vino a jalar porque se fueron a ver a los dos de Tamaulipas, a la Feremoc, de parte de Gilberto.

0: señor, ahí quedó por ahí la música bonita, mire nomás, qué recuerdos de Los Ávila. Y también parte del martes retro llega el 2x1 musical, allá del año 1995 salió el tema de Seis Pies Boca Abajo de Los Tucanes de Tijuana. Una canción que nos anda encargando mi carnalí. Bueno, este no es carnal el güey, pero se parece a mí, está rara la cosa, está rara la cosa.
1: Gallo, gallo, ponte Seis Pies Abajo, porfa. Gallo, gallo, dice mi carnal que de dónde es la boquilla, de qué pueblo es. Él se le se casó con una de San Luis, pero conoce el pescadito y conoce varios lados, pero no sabe de dónde es la boquilla.
0: La boquilla.
1: Quiere saber dónde es la boquilla.
0: Mira.
1: No, eso salió que arribita de la boca, ¿eh?
0: ¡Ay, hijo de la tostada! No, mira, te platico. Pinche checo. No, carnal, mira, si sí o si no, como quiera, ahí te va. La boquilla está uno en Río Verde y dile a tu camarada que agarra como si fuera a Tampico. Y como unos, vamos a ponerle unos 6, 7 kilómetros, a la izquierda está la desviación, ahí está la comunidad, para adentro creo que son otros 5, 6 kilómetros también. El amor.

0: rola con el gallo y él te canta la otra. Él te
1: estoy
0: canta la otra.
1: Triste, no,
2: no, todavía no, todavía no, Santiago.
1: Pero será.
2: Me canso a la mitad de la canción.

0: Bendecido, bendecido martes, señor Gallo, saludos, gracias Sandra Hernández, a darle puro para adelante.
1: Pide tu rola con el Gallo y él.

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amigo el Águila Blanca debería de considerar mandarle una canción, hacer una canción y le mande saludos al gallo como la de la mandarina, porque esas las pongo muchas veces.

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0: ¡Ni modo, carnal!
1: Y un saludo para la raza chambeadora de San Luis Potosí, compadre.
0: ¡Hoy no más! Ese es el Águila Blanca. 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

Mississippi. Yo te encargo clave nueva. ¿Qué cree Martín? Ya salieron los Tucanes. Andamos en el 2x1 musical. Otro artista, pero...

0: Ahí quedó, ahí sonó la música, esto a cargo del intérprete Águila Blanca. 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

0: Ayer no alcancé a leer ese mensaje, Vanessa. Una disculpa.
1: Y luego márchate.
0: Sí, me fui como 5 minutos antes, la verdad.
1: Porque de mí.
0: Muchas gracias. Dice que sí, muy bien, excelente.

0: Para recordar viejos tiempos, aunque no me quieras, así suena Grupo Bronco. Órale, ¿con cuál vamos a... ¿con cuál vamos a emparejar este tema de mi carnalito Hash Álvarez? Híjole.
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0: Este hasta poema sacó, no manches.

0: radio. Oye, Hash, ¿a qué horas me pediste esa canción? Como a las 7 de la mañana, ¿no?
1: Cayo.
0: ¿Eh?
1: Buenos días.
0: Buenos días.
1: Una pregunta.
0: Dos.
1: ¿Ahí me mandaste saludos o no? Nomás para saber.
0: No.
1: Saludos, gallito, y no. Súbele volumen. Que se reviente la pinche bocina.
0: No, la verdad
1: como
0: no.
1: Como quiera, ya hoy es martes.

Saludos para Piporro Torres, para mi buen amigo Temerario Torres, para el brother Eliad Moncayo, para don Ramiro Rosas. Saludos al tío Tangas. Que no falte el saludo para mi compa Lupín, para José Zúñiga, para Martín Zúñiga. Se llama Azteca Radio y te... Mira nomás, carnal, ¿qué traigo para ti? ¿Cómo ves?

0: Aquí me la puso difícil mi carnalito el Meño Murillo. Me dijo 2 por 1 y ¿qué creen? Pidió una deliberación con Tropical Panamá.
1: Ahora esa agüita que me tiene a mi prieta loca, pero loca, loca de verdad. A esa hora se me va
0: para... Qué buena rola, carnal, qué buena. Hoy toca bronco para andar de cachetita en aquellos tiempos en la secundaria. Ay, andabas de pillín.
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0: Ya mero le toca a Lupita, ya de...

Dice mi compa Miguel Turrubiarte, nombre pinche gallo, yo pensé que ya se te había olvidado, nombre canijo. Se puso bueno el merequetengue en esta mañana y luego tenemos dos por uno. Imagínense ahora el gallo si se está sirviendo con la cuchara grande. Dice más o menos así. Saludos a mi padre Nazario Turrubiarte hasta Santa Isabel, que está cumpliendo años. Un fuerte abrazo para él.

Llegó para ustedes en esta mañana el 2x1 musical, 20 minutos más aquí en el micrófono. Continuamos, siguiente intervención, Freddy Almazán. Viene Mix del Martes Retro para ustedes, también la presentación, llegan los Cadetes de Linares contra los Corridos de la Banda Limón. Mr. Chizo, DJ en cabina, Freddy Almazán presentes.

esta que la tengo. Saludos para mi canalito Gilberto, también reportándose. A la raza de Tamaulipas que se conecta, que escucha Azteca Radio, mi gente de Moctezuma. Pendiente, 10 de 10 con esas rolitas. Un regalo de amor con liberación. Saludos a mi canalito chulo. Ándale, padrón, ándale, padrón.

Sí, sí, yo no soy tóxica, pero acá el equipo de trabajo sí. Saludos para Karencita. Qué bueno, alguien le tiene que poner freno. A la tía Susi, y esa se llama Karen. Un abrazo para mí. Ahora sí que para mi grandiosa prima, al igual

0: Muy buenos días, también bienvenido en esta super programación de martes, aquí a través de Azteca Radio.
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falta Lalo Chávez, tampoco se reportó. Tampoco se reportó Pedro Santos Maldonado. No me mandó audios. Tiene falta mi amigo Santos, tiene falta, ¿eh? Tiene falta mi amigo Santos.

no falte el saludo para mis buenos amigos los de Tamaulipas, reportándose en esta super mañana de martes retro. Canciones, complacencias para ti. Es el gallo locutor en esto que se hizo de la raza y para la raza. Saludos para mis buenos amigos en Albuquerque, Nuevo México.

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1: Hola, Freddy. Freddy, ¿qué nos vas a presentar en la barrita
2: ya
1: libre,
2: no
1: Freddy? Platícanos.
2: Amigos, mujeres, canciones como consuelo. Y es que me tienes rezando.
1: Sí, ¿qué platicaron? ¿Qué van a poner en la barrita libre a la raza? A ver, la raza ya anda bien lista para pedirles un chingo de canciones. Llega la música, que suene bonito, que suene perroncísimo, el estilo norteño sax, ahí suena. No tan retro, pero bueno. Saludos a las chicas trabajadoras de Houston, a Vanessa, allá en Houston, solicitando el tema de la fe norteña. Ahí quedando para ustedes, dos por uno.

No, muy bien, ¿no? Pues que se vaya el concierto. Hay que ahorrar para que se lleve billetes también, no nada más es pagar la ida, también hay que gastar allá, entonces hay que juntar el doble de lo que se tenía planeado. Hay que comprar souvenirs para la hermana, para la mamá, para la familia, para las buenas amistades que le esperan de regreso. Hay que ir a ver a la Melanie Martínez,

0: Bueno, a ver, esto por una parte estaría bien hacerlo de manera personal, pero también yo opino que está bien hacerlo aquí al aire con el con los dos testigos que tengo aquí, el juez, el licenciado calificador Luis Hernández, Mr. Chizo DJ, y a mi lado el licenciado en contaduría Alfredo Almazán, quienes dan fe y legalidad del siguiente mensaje. Si está Lupita Rodríguez escuchándonos de parte de mi buen amigo mi compita jardinero, me comenta a grandes rasgos que él cuenta físicamente con lo con el ¿cómo se dice? Con las botellas, con es que me estaba acordando que se había rifado, güey, se me olvidó, tanta rifa se me olvida. Oye, no, que ya tenían las estas, pero que ahí los del post office, pues no, que dijeron que no iba a poder mandar las botellas. Entonces dice que si, pues un selle, ¿no? Cash transfers, selle, ¿cómo ve? ¿Qué opina? ¿Cómo ve? Dice, no hombre, pues le hacemos la transferencia, el equivalente. Y yo le dije, a ver, mándeme cuánto cuesta cada botella para ver cuánto hay que mandar.
1: Una carta por sorpresa.
0: Oh my God, voy a llevar.
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0: mesa. Ah, chinga, hoy ando desde las 6 arriba de Azteca Radio. Ah, chinga, ahora loco. Ya me voy, Lalito Chávez, gracias por acompañarnos, viejo bigotón. Le mandé un saludo hace rato. Que dice, ¿cómo me van a poner falta?
2: Eso vale, viejo. Aquí vamos conectados con esta
0: carrera. Es todo, canijo. Ya decía yo, se me hacía extraño. ¿Dónde está mi amigo Santos Maldonado? Saludos para todos los paleteros de mi

Pásele bien, raza. No se le olvide el lunes de estrenos musicales, las canciones, las más recientes. Martes retro, de preferencia las canciones del ayer. Y claro, no se valen las coladas, las más actuales. No pasa nada. Por eso hay enfrentamientos, chingazos musicales. Ya nos vamos, muchas gracias. Pásela bonito, pásela genial. Hasta la próxima, un gusto haber estado con ustedes. Tenemos, ¿qué va primero? ¿Qué dice Lonche? Y luego Barra Libre, que dice el Hechizo que pidan puras canciones viejitas. ¿Y tú qué dices, Freddy? Ese pinche Freddy apenas se va como conectando a la Matrix, ¿no? Se vino desconectado. Oye, le falta, le anda fallando la señal. Anda, le...

0: de las que le pegan a él en la mera pinche cartera. Es la pesa que... Esa de los cuatro de caballo. Creo que le gusta mucho esa rola. Y por ahí los saludos también a My Love, a Chavisita y a mi futura licenciada. Por ahí te encargo otra canción. Ay, por favor, algo de Viri Sandoval.
1: Buenos días, Gallito. Soy Karen. Sí, hasta allí te ayuda a venderlo.
2: Viejón, voy a salir una invitación por ahí como para el 12 de octubre, viejón. Se anda, si tiene tiempo por allí para invitarle una parranda, viejón, por ahí. Está ahí al compa Gancito, los viejones y también. Echarnos una parranda buena, viejón.

Viejón, voy a hacerle una invitación por ahí como para el 12 de octubre, viejón. ¿Qué anda? Si tiene tiempo por ahí para invitarle una parranda, viejón, por ahí.

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que esa canción nunca la había escuchado en mi vida. Es la primera vez que la escucho, ¿eh? Oye, ¿para qué te acompañamos en cabina de La Que Manda? Esto es Azteca Radio. Bienvenido, buenos días. Te acompaña Fede Almazán en cabina, Mr. Chiste DJ en la música. Fede Almazán, voz y animación en esta bella mañana. Mañana de martes, ya 28 de julio del año 2016. Ya despidiendo este perrón mes con mucho trabajo. Gracias al de arriba, por supuesto, gracias. Me acompaña José Alfredo Almazán Vázquez. Te acompañamos hasta las 11 de la mañana. Iniciamos con la música Barrita Libre. En punto de las 10 de la mañana iniciamos 10 AM con la música El Mix Retro. En la música llegan Los Cadetes y La Arrolladora Banda Limón, si no me equivoco, ¿verdad, Chis?

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1: Mr. Chizo, DJ.
0: La que a mí me abandonó. Pero la quiere. Ah, pero con los varones de Podaca. Estamos esperando esa canción, eh. Con los varones de una vez. Con esa rola así pistero.

la música del Poder del Norte. Ahí suena aquí a través de La Quemada.

0: Tega Radio, Mr. Chizo, DJ,
1: la que manda.
2: Ah, pensé que Chizo iba a poner reggaetón. Con esa trompetilla. Para toda la bandera con gambera sonidera que guamera.
0: Escuchas a Freddy Almazán.
2: A lo mejor que actual dice dos cartas y una flor. Échale morenita. La de caminante, Freddy, por favor. Y el mix. Ahorita la echamos a las 10.

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0: Y como dijo Chiso, no, que no se podía.
1: Ok, gallos, vamos a ir al lonche. Al ratito regresamos.
0: Ya dijo mi escuchando. Ya dijo mi Dionisio, excelente provechito, provechito para todos. Ahí viene la canción de ellos, de los fiscales, que dice Lupe con la canción. Ah, se llama la canción. Ahora para Lalo Rocha. Hola para Ojito Escuadra, excelente mañana por la morning, estamos en el Marta Retro. Hola para Mr. Chuso DJ. Excelente, saluditos, buenos días para todos.
2: La verdad sea por delante.
0: Aquí andamos en cabina, suele a la que más.

Dale saluditos a Enrique Amaya para la que anda compartiendo la transmisión. Compártala, compártala, póngale play. Saluditos de todos los sabores y colores para Mr. Chiso DJ.

Ese Berquía, saludos, estimado. Arriba Veracruz y mochilas con el mix. Ya dijo, ahí lo mandamos a, más adelante. Llegué donde andaba y ahora en sintonía con la que manda saludos para Luisillo. Ese de la cuadrilla APP o ABP en inglés. Chile, mi compita, chavorruco, chavorruco, chavorruco. Salud para Beto Travieso. Somos chavorrucos.

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1: Oye, ese es tu vaso. Ay, no más. Saluditos, y los que pasamos de los 50 ya son señorones. Los de 30 somos señores, y los que pasan de 50 ya son señorones. Ya los que pasan de 70 son...

Es la música a cargo de la original Banda de Limón de Salvador de Sárraga. Ahí suena totalmente en vivo y en directo a través de la aplicación oficial. También a través de la transmisión en vivo de Facebook. Estamos a través de este canal.

0: Última canción, Mr. Chiso, y vámonos con los cadetes de Linares. Prepárense, prepárense una chevecita, por favor, unos cuatro modelitos. Aló para Eusebio, ¿qué dice? A ver, ¿será mi compita Chivo Pérez o quién será este compita? A ver.
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2: A ver. 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Cálmate, Freddy. Relájate, hijo.
0: Oye, ya llegó Diosito otra vez. Ya tenía rato que no escuchaba a Diosito.
2: Cálmate, Freddy. Relájate, hijo. Ay, saludos, mi Freddy, ya andamos al millón. Invita a las pinches cocas, Freddy.
0: Oiga, le invito a una caguama porque con las rolas que vienen se merita unas caguamitas, ¿eh? Súbele, mi Mr. Chiso.
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0: Ahora me compita Beto Travieso, prepárese la chela. Saludos para Salvador Sánchez y su trabajador preferido, el Gallo. Ahora el Gallo anda trabajando ya, ¿eh? Con razón se fue de volada.

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Ya se hizo la machaca, ya se hizo la machaca. Saludos para Aureliano, dice. Hola, buenos días. Mensaje a través del WhatsApp 487-179-99. Muy buenos días. Muy, pero muy buenos días. Llegando a las 10 de la mañana con 42 minutos. Saludos para la raza del Facebook.

0: escuchas a Freddy Almazán.
1: Y sigue subiendo a la bocina, perro.

Solo para la gente que nos está viendo a través de las redes sociales, a través de Facebook, estamos con la música, sintonizando la música a cargo de los Cadetes de Linares. Anteriormente escuchábamos la música a cargo de lo original, Banda de Limón. Esta bella mañana.

0: Simón, Simón. Ponte la canción del Regio Traficante, dice Dionisio Guevara, si ya sonó. ¿Qué onda, Chizo?
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0: Yo que sé, la vamos a pasar a deber porque ya nos vamos, muchachones, ya nos vamos. Y quedan con más de la programación. Aquí a través de La Quemada, si no me equivoco, llega Luis Salazar, si no me equivoco.

Ahí tenemos que más de la música. Con esta canción nos despedimos, muchachones. Con esta que despedimos este martes retro en esta bella mañana, despedimos programación. A punto de las 11 llega mi compañero Luis Salazar. No le cambia, sigue escuchando la que manda. Te acompañó Fred Manzana en cabina, Mr. Chiso DJ.

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resisten, me resisten, chingón, de la zona y me resisten, son los temitas, los éxitos perrones de mi compadre, de mi mono, mi nacional, águila blanca, me resisten, porque sonando al menos mi nazo, ese tremendo temazo, viejote, de los temitas de estreno. Ya mandame los viejos de los temitas bailadores, mi raza ya se la sabe, para la racita chingona que quiere contrataciones, mi raza marque al número 423-3154-325, la racita chingona por allá en los United States, viejo. Ahí para la raza por allá en los México, al 487-132-2740 o al 487-179-99, se comunica directamente con Azteca Radio, viejote, ya se la sabe, es la música sonando de mi compadre, el águila.

Vamos al millón y pasadito, mi racita, claro que sí, chele viejo, el mañoso, celosita de la buena para toda mi gente, para toda mi racita chingona que anda por acá, el millonazo, mi raza, arrancamos a través de la buena programación, mi gente, claro que sí, ahí le va para toda mi raza, para toda mi gente bonita, toda la racita chingona que por acá anda, pero es el millón y pasadito.

Aureliano Salucita de la Buena, viejo, te échele. Pa' toda mi raza perrona, viejo, mira nomás. Y dice el patrocinador, viejo, rifese barrita libre, viejote, barrita libre. Pa' toda la raza.

Por ahí para el compadre Pedro Maldonado. ¿Cómo anda mi compa Pedro? Chile, viejón. Pedro, racita chingona. ¿Qué anda por acá el millonazo? ¿Cómo no, chile? Ahí le va para mi compita Lalito Rosas. ¿Cómo anda la racita de la mera boquilla? ¿Cómo andamos, compita Lalito? Ahí para la rosa carpetera de la boquilla, mi gente chingona. Claro que sí, chile, mi rosa.

Compa la rodita, chuleando, como no, por mi copita Salvador, la raza de miel, cujerete, la viejote, como no, súbale. Súbale a la que manda, viejote, y no más, decirle mi gente perrona. Solo el que por la Azteca Radio, viejote.

Cadena Viejón de Chile. Ahí le va pa' toda mi raza piciadora, la racita chilena de los Úñiga Brothers. ¿Cómo andamos, mi compa Martín, mi compa Celso? Esa raza perrona andando al mero millón en la que manda, mi gente, ya se la sabe, programa especial.

0: Ya se la sabe, mi rosita, barrita, barrita, completamente libre, mi rosa, barrita, libre para toda mi gente. Ahí le va mi compito Aureliano, saludos, vale, y la buena, viejo, y le mando los temitas.
1: De
0: los rolones de los hermanos Espinosa, viejo, claro que ya es. Vale a la que manda, compito Aureliano, y suelte la que rebuzna, viejo.

0: Que mi rosa pisteadora aquí se ponía la rosita del 80. ¿Cómo andamos, viejo?
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0: Para mi compañero, para mi buen amigazo gordo, para Salo, para Silvio. Para toda mi rosita chingona, perrona, prendiendo el cerro.

0: va con los Farmers, mi raza, y le va ese pinche rolón, compadre. Saludcita de la buena, mi compa Aureliano, y le va viejo. Y si ese compita no quiere chambear, repásemelo pa' acá, mi compadre.
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0: Y ahorita le sueno los machetazos por el lomo, viejo, y ahorita lo ponemos a

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1: Vamos por ahí, mi compito Sevio, viejote, se lo hiciera bueno, mi compito Sevio, y nomás, viejote, chele, mi compadre. Ahí le va pa' toda esa raza chingona aprendiendo a hacer rochelo, Sevio.
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1: Por ahí, por mi compadre José Reyes, de chile, muchacho, súbale, viejote, y eches un corridazo, matón de los dos ferrones, viejote, claro que ya es. Chele, compita José Reyes, hasta el mérito, Nebraska, sonando, viejo. Rosa piseadora, Janes, Aureliano y nomás, viejote. Son de los rolones del ángel del corrido, compadre. El Emi Rosa, puro Azteca Radio.

0: Ándele, viejote, eso es todo, compita José Reyes. Ahí le va, viejote, los menos rolones del Chaca, viejote mañoso y no más, compadre. Que retumbe esa bocina hasta Nebraska, compita.
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0: Es el merito jefe de plaza sonando, viejote, los que ponen a chillar al burro, viejo. ¡Ay, no más! Así ordenó

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0: Eso es todo, Bejote, eso es todo, Bejote. Dice por ahí el patrocinador, dice viejo, viejo. Ahí póngase ese pinche rolón, Bejote. Ahí póngase algo de los meros titanes de Durango, Bejote. Y saludita de la buena para toda la raza, para toda la gente chingona que anda en sintonía, viejo. En base a gente que anda en pura pinche chinga, viejones.
1: ¡Suénelo!

0: está bien, viejo. Prendas el pinche cerro por ahí, porque aquí ya
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0: estamos echando las agüitas aquí bien frías, viejo.
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0: Ahí póngase
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0: una pinche canción, se puede, una de
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0: los
1: la
0: dos de
1: gasolina,
0: Tamaulipas.
1: güey.
0: Los dos de Tamaulipas, ahí la clica, o una pinche perrona por ahí, viejón. Aquí andamos con el amigo Roberto.
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0: Roberto
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0: Flores
1: con Maluma? Ya
0: y
1: no
0: el
1: los volví a ver.
0: amigo Panchito y el
1: Simón.
0: Chaparro, puro Querétaro Corregidora.
1: Fíjate.
2: Ándale, viejo, te lo guías, compis, te lo guías, viejo, te lo la buena, compadre, le vamos a

Es el lado de Fante que dice por acá mi buena amiga Octavio Rossi, Chile Viejo Lesbiano, Chile Viejo Travesti. ¿Cómo andamos, compita? Está bien pinado. Para mi compadre Martín Méndez, viejote, que andamos al millón. Complazca, por favor, con ese rolón de Alfredo Beltrán con el As de la Sierra. Viejote, súbela a la que banda.

0: Oye, gente, échale, échale mi compadre, le va a hacer buen reloj, mi compita.
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0: Para mi compita Guillermo Cerda, los dedos, perros, échale mi compa Guille. Le va el mérito mochomo, compadre.
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0: Bueno, ya para mi compita Santos Maldonado, como no, viejote, otro viejote que también le gusta.

Che nombre perrona sonando por acá de este lado. Pa' toda esa raza piciadora que anda el millón y pasadito. Jálese la greña, compadres, jálese la greña. Puro Azteca Radio.

0: ya para el compita Cele, viejote, se lo hiciste de la buena, compadre. Ahí andamos al mero millón, suénese si se puede, viejote, con permiso del patrocinador. El hijo del palenque, compadre, de los rolones, de los cadetes, de Linares. Y súbale a la que manda, compadre. Chele, compa Cele.
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0: Viene sonando, viejote.

Dásele, le va, viejote, le va, compadre. Y que suene bonito, viejo, y le va ese pinche rolón de los temitas de los cadetes, compadre. Y ahí le va, viejote, súbale a la que manda, compadrazo. Hoy no más. Sonando al millón y pa'

va, compadre. Que le va a mi compita Fernando y nomás viejo de los rolones de Río Grande, compadre. Y le va a mi compita. Y pura chingona para hacer chillar al burro, viejones. Este pinche burro ya ni quiere agua, compita. De puro pinche río chingón, quiere pura chabomita. Y de los curas para que pegue como si le debiera dinero, compadre. Échele, mi gente chingona, súbala a la que manda, compadrito.

Compita Piporro Torres, aquí andamos al mero millonazo echando caguamas, compadre, cómo no, eso es todo, Piporro. Para mi compa Vicente Levis, el Alexander en sintonía, viejote en la más perrona, la que manda, eso es Teca Radio.

0: más Aureliano, saludcita de la buena, compadre Chelé. Pura pinche rolita perrona sonando por acá de ciudad, Aureliano Chelé. Ahí pa' toda mi gente chingona y perrona y piseadona, mi gente. Nos vamos con más de los buenos temitas.
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0: Los meritos tijuanes sonando, mi hermano.

0: Un saludo a mi compa Simón, la mecánica de Alabama Culma, escuchando la radio Azteca. Y me pones una canción para el Simón, Mueve Chiquitriquis, mami.
1: Ándale, viejote, por allá los dos, llevamos los saluditos, perro, viejote, llevamos por allá para mi compita, ese mi compita Guillermo, échale compita Guillermo, cierto, saludos de la buena, viejón. Ahí le va pa'l compadre Aureliano.
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1: Ahí le va el leche con Blaze, viejo. Claro que ya es saludita de la buena Aureliano. Mira nomás, viejo.
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1: Y esas rolas sí están pa' destapar botes con pito y nomás, viejo. ¡Súbale! Andamos al millón, mi racito. Andamos al millón, viejo mañoso.

0: papel de baño, papel
1: de baño. Y a poco ya va a surtir la despensa, viejo. Échele mi raza auspiciadora. Súbale a la que manda, compadre, y le va para toda esa raza, para toda mi gente auspiciadora. Puros de qué rayo, compita.

0: Me va a poner serio como yo, soy para mi compadre Alfredo Rojo, dice el Alfredo. Súbale a la que manda, viejo.
1: Tiene
0: mi racita pisteadora, saludita de la buena, compadre. Suénelo, viejo. Y le va pa' toda esa raza chingona, chele, mi compadre Aureliano, ya se la sabe, mi gente, programita especial. Gracias a mi compito Aureliano, chele, mi compadre.

0: pura pinche lumbre sonando, mi raza perrona, como noche de viejo.
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0: ahí le va pa' mi compita más rechele viejo, saludcita de la buena. Una rola chingona sonando, si no mi compa Beto travieso, chele viejo. Ahí pa' mi compita Juan Juárez Flores, y chele mi compita Juan, súbale la que manda, viejo.
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0: Ahí pa' la raza de Santa Rita.

Eso es todo, racita chingona, eso es todo. Mejor te leva por allá para mi buen amigazo, para mi compadrito. Jálese mi compita Juan Juárez Flores, súbale a la que manda, compadre. Ay, le va ese buen rolón, compita. Y súbale, viejo, andamos al millón. Jálese la greña. Pura lumbre sonando, compadre, claro que sí. Échele, viejo.

0: Peter Mandilón Romántico, Pepe Cerrito. Buenos días, bendiciones para ti, para la Rosa patrocinadora y para el señor de la Teco, la banda Bravo, viejo Suéndeselo. Y ahí bien tiene unos gorros a la cuadrilla del Santos y el regador que andan por allá, pura pinche chinga. Saludos desde el Merito, Florida, viejo Té. Suéndelo.
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0: Súbale a la que manda.

0: Jálese la greña, compitas, jálese la greña, andamos. Pero si al mero pinche millonazo, compadres, andamos bien perros alegres, viejo, cómo no.
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0: Y como debe de ser, compitas, andando al millón y pasadito.

0: vamos a ir o no vamos a ir, viejo? Por las niñas pobres, mi raza saducita de la abuela, compadre. Échele, mi raza. Gálese, compitas. ¿Qué dice por ahí el patrocinador? ¿Qué dice el Aureliano?
1: Eso es todo, ahí estamos, ahí estamos.
0: Chile viejote, ya se la sabe, compitore, ya se la sabe.
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0: Chile, mi racita perrona, puro Azteca Radio, mi compa.

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1: Buenas tardes.
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4: Sí, hola, hola, ¿qué tal? Muy buenas tardes, de aquí la Chinita reportándose en cabina de Azteca Radio. Un saludote para todos los que

0: hacer.
1: Nos vamos con esa, empezando bien la de la arrolladora. Ya es muy tarde. Esa rolita perrona. Saludos para mi Octavio Ruiz. ¿Cómo has estado, chinito? ¿Cómo está eso? Es que el sábado me fue muy bien y el domingo muy mal.
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1: ya ven, la

racita perrona que anda por acá bien conectada. Nos estamos yendo con esa rolita. La arrolladora banda de Limón, la calabaza. Recuerden esa rolita.

para ti, mi José Ponce. Hace mucho que no te escuchaba. Saludotes. Excelente martesito y buena tarde para todos los que están por aquí en sintonía de Azteca Radio. Saludos también para mi cuñadito Alfredito Rojas de Rojas Remodelic, ese Jaime Garnica. Un saludote. ¿Y dónde andará ese Moy Salas Construction? Y un saludote para toda la raza perrona que está por acá bien conectada. Saludos con esa rolita de ¿Qué te costaba? Y súbele a la que manda.

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1: Y saludos para ese Jorge Ponce, saludos para mi Cele. Hola, chinita hermosa, súbele, saludos. Saludos, mi Cele, ¿cómo andas? ¿Cómo estás? ¿Cómo te la estás pasando? Y hola, chinita, buenas tardes.

favor, chinita. Claro, claro, esas rolitas son las que estamos sonando. Tú sí le sabes, mijo. Tú sí le sabes, mi Jorge Enrique. Saludos para ti, saludos para Martín Chávez, que anda por acá bien conectado. Y esa raspa le faltó, te digo que le faltó un platanito.

Y así nomás quedó esa rolita. Nos vamos con la siguiente rolita aquí en Azteca Radio. Y saludos a Juan Juárez Flores, que anda por acá bien conectado. Claro, claro, ahorita se enfila tu rolita. Nos estamos yendo con esa de Te Ves Fatal para Yair Kut, esa rolita. Si era para Yair, no me acuerdo. Y saludos para mi

Y saludos para mi tía Flor. Hola, chinita hermosa, saludos y muy buenas tardes para tu mami Pati Rodríguez hasta el barrio primero. Saludos, saludos hasta el barrio primero. Allá donde vivimos. Y cabecita dura con pan de limón, por favor, chinita, para los piedreros de Culimán, Alabama. Culman, perdón, Culman, Alabama. Claro, claro, mi Jorge Ponce. Esa rolita, si pega las meras coyunturas, la neta. Con esas sí dan ganas de pistear, la verdad. Y apenas es martes y yo ya traigo

0: Hoy no más, qué buena rola. Saludos para Martín Chávez, que anda por acá bien conectado.
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2: Buenas tardes.
0: Saludos para Terminación 1702. Saludotes, Everardo. Saludos para Martín Chávez. Y eso del ruido de tus zapatos. Qué viejos tiempos. Cuando sonaba esa rolita, que toda la gente la traía. La verdad, yo sí.

Y saludos al más duro de Tigras, San Luis Potosí, ese Junior Landa Verde. Ahí le encargo la de la Puerta Negra con de parte de la queso. Del queso. A ver, mi Jair Kut, ahorita te la pongo.

0: Y saludos para todos, saludos para Agus. Hola, saludos desde Arkansas. Saludos, mi Agus, ¿cómo estás? ¿Cómo te lo estás pasando? ¿Qué tal? Excelente tardecita de martes, ya casi final de mes. Ya casi se nos acaba este mesecito.
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Saludos para todos, saludos para la raza tomatera de Dayton, Tennessee. Especialmente para Salvador Sánchez, que apenas destapó una ultra. Y saludos para ti, chinita hermosa. Saludotes, saludos.

días. Y no más quedó saludos para ese Chequito Martínez hasta Albuquerque. Se van estos saludotes. Saludos, saludos. Excelente tardecita. Nos estamos yendo con más de la buena música aquí en Azteca Radio. Esa de banda del Recodo se viene por acá.

0: Y bueno, dice Lidia Tarde Chinita, saludos a los cuatro de a caballo para Almazán, el Chay y el maestro Petro, que vino de visita. Les gusta mucho la canción de Perfume Barato, a ver si puedes enfilar la chinita. Claro que sí, mi compita Vilos, ahí te va esa rolita.
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0: Saludazos a todos los conectados y saludos a Chiquito Martínez, póngala de Julio Preciado. ¿Qué puedo hacer por ti? Claro, claro, ahí te va esa rolita. Y nos estamos yendo con más de esa buena música aquí en Azteca Radio. Súbele a la que manda.
1: Buenas tardes.
0: Saludos para mi mami Pati con esa rolita.

días y no más. Quedó esa rolita de Si Yo Te Contara. Saludos para Juan Rangel y los compañeros del Jale de parte del Benny desde Dallas, Texas. Saludos, saludos a ese Benny y a sus compañeros. También a Juan Rangel. Saludos para Mario Corpus. Saludos, Chinita, para ti y para todos los que están escuchando Azteca Radio. Si me puedes complacer con una canción, se llama Mitad y Mitad con Banda Pachuco. Ay, por

Y saludos para ese Luisito de Santa Rita, que barra atrás, y ya vide, un gusto saludarte, traemos puras de esas viejitas canciones, pero de banda, y esas que, ¿te acuerdas que escuchábamos por ahí en los CDs con nuestros papás?

Dios, qué buena rola. Saludos para todos. Saludos para ese Jorge Enrique. Aquí andamos, chinita. Saludos para Juan Juárez Flores, que anda por acá bien conectado. Y bailele, mi Juan Juárez Flores.

Y saludos para el potosino de Río Verde. Si no se puede con esa canción, buenas tardes, saludos desde Canadá. Si puedes, te encargo la canción del payaso de cuarto de milla. Saludos a toda la raza de Río Verde, Cárdenas y a la Quines, a Luis Potosí. Si no se puede, entonces la de Manuel Juárez con Joan Sebastián. Y gracias, chinita hermosa. Saludos para ese potosino de Río Verde.

saludos para todos los que están por acá bien conectados. ¿Me puedes poner la canción? Nunca es demasiado tarde. Saludos, saludos para mi Agus. Claro que sí, ahí te va esa rolita.

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1: ¡Súbale a la bocina! ¡Que de la vecina yo me encargo! A ver, coméntele.
2: ¡Y ahí está esa rolita! ¡Saludos!

Y saludos para todos, dice por acá ese Luisito. Saludos para mi chinita, saludos para Luisito de Santa Rita. ¿Cómo andas? Sin mucho, sin saber de ti, tú te me pierdes. Saludos a la raza de Santa Rita, a los Rangel, a los frameros más buscados de charlotes. Saludos para el Pedro Serna y Pedro Almazán. Y enfílate, Juan Menfilo, Juan Juárez Flores. Y saludos para la Leona, gracias chinita.

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Y así nomás quedó y suéltame la de los Darreyes, esa que dice, hasta el día de hoy, saludos para Yair Kut, claro, claro, en un ratito más sale. Yo ya estoy entrando a la recta final desde tu programa con la chinita, se viene.

Y saludos para todos los que están por acá bien conectados. Saludos para el pariente Almazán y el maestro Pedro. Chuay y Vilos de parte del Benny desde Dallas, Texas. Y ponte el peor de tus antojos con Joan Sebastián y súbele.

Sí, saludos para esa lona y Juanito Sosa, saludotes, saludos también para mi cuñadito Alfredito Rojas de Rojas Remodeli. Y sube la canción y puro San Luis Potosí hermosa. Saludotes, gracias, gracias. Y nos estamos yendo con más de la buena música aquí en Azteca Radio con esa rolita. Esa de los Mendivil, demasiado tarde. Y ahorita acaba de llegar.

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0: Tenemos mi gente bonita, pues andamos con barrita libre, así que déjense caer la greña. ¿Qué culpa tiene el martes de no ser viernes?
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0: Por acá los saludos para la raza que ya se anda reportando, por acá para la Leona. Saludos por acá para Juanito Sosa, para la Leona, para la raza que ya anda diciendo buenas tardes, Karencita. Arriba Azteca Radio. Por acá para mi amigo Chato Valdés que dice buenas chaparritas. Súbale, súbale, súbale, que hay lugares. Claro, bebé.

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0: Se los preca para mi amiga de la boquilla, por acá para la amiga Hilda Juárez, que anda mandando los saludos a la raza.

amigos, bonita tarde. La Rosa de Calabozo y hasta Olipas por ahí para los hermanos Úñiga. Se nos pone acá para Martín, para José Houston, para mi amigo Celso, que ya se anda reportando. ¡Ay, qué ha pasado, muchachos!

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1: Ándale pues, mi gente bonita, que tiene su mariquita. Se viene Micaela con los Alacranes Musical. Estamos con toda la actitud, así que vengas a pedir los temas. Y como que andamos con barrita libre. Se viene por acá para José Luna, que dice:

Lo que se ve no se pregunta. Por aquí el saludo para mi amigo José García, que dice, mira, el

lo vi de Lupe. Saludos por acá para mi amigo la Leona, para mi amiga la Leona, que dice:

0: feliz porque bueno estar aquí en Azteca Radio.
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0: Por acá para Luisito que dice saludos a Benigno, al Raspas, al Rodrigo y a yo, a Felipe

Se los breca para mi amiga Sonia Rocha, que dice buenas tardes, mi coqueta Karen. I love you, y a usted, I love you. Saludos a la Rosa del Cerrito de la Cruz, muchachos, por el cabrón de la amiga Sonia Rocha, que dice

Por ahí quedó el temazo a cargo de Micaela, sonando y sumando macizo gracias a los Alacranes Musical. Se viene a continuación Las Huellas con Grupo Los Mendíbil. ¡Ánimo, pues! Saludos por acá para la Leona, por acá para Juan Sosa.

casa de Juárez Construction, arriba San Miguel de Allende, el tejano de Ojos Arco. Antes le puedes orejar, saludos a la raza de Ojos Arco, allá por Mezquitic de Carmona. Para la terminación 8310, que le manda saludos a los amigos, al diablo, al tejano, al compapá. La raza de Juárez Construction, mandando los saludos a Raja. Sí, señor, sin miedo al éxito, muchachos. Sin miedo porque no muerdo, solo ladro cuando tengo hambre. ¡Ah! Seguimos por acá, vamos a los Sobros Tables, se viene.

Sí, ya buenas tardes. Arriba los corazones y abajo los calzones. ¡Ajá! ¡Ay! Como debe de, compadre Adán. Muy buenas tardes. Por acá está el clima recochable, coqueto, así que sube.

A mi padrino Sergio Salcedo, que dice: buenas tardes, Karen Coqueta. Saludos para ti, para toda la raza que andamos al billón, pero bien acalorados. Ya nos vamos a ir con Doña Pelos por las caguamas. Vámonos, Karencita, te invitamos. Ajá, ándele pues, padrino. Donde caben 5, caben 10. Ay, ay, ay. ¿O cómo era? Este tema romántico. Saludos para acá, para la raza de Austin, Texas. Por acá, para la raza

los valles por ir a encontrar. Ya huele asado de bodas, muchachos. Ya huele. Ya huele boda en Calabacillas y en Cerrito de la Cruz.

Por ahí quedó ese temazo, muchachos. Por ahí que para saludar a la raza que viene entera de Huico, Texas. Por ahí que así vienen los Ávila con la más bonita de todas. Por ahí que para seguir complaciéndolos. Y eso que andamos con barrita libre, muchachos. Yo creo que andamos de más de buenas. Se los prega para José.

Métele pues por acá con este temazo, sonando y sumando macizo. Se viene Jero y su Legión 7, con hoy la vi pasar por acá para saludar a la amiga Sonia Rocha, que la andaba solicitando. Que dice, gracias coqueta.

Saludos por acá para la dinastía Galván, por acá para César y para el padrino Santiago. Por acá a continuación se viene tiempo, no quiero, se viene Marcelo Bella. Se viene Conjunto Bravo con la hielera. Por acá para saludar a la raza de Salcedo Framing. Saludos a la raza de Austin. Por acá para el padrino Sergio Salcedo.

Por acá los saludos para el profe Gael Amaya, que dice: hola, Karencita, qué gusto volver a escucharte. ¿Qué te pasó en las orejas? Tienes que escuchar Azteca Radio para que te salgan las telarañas. Anda jalando, padrino. Andas jalando, profe. No ve que apenas le iba a decir que están pasando los milagros. La raza no andaba muerta, andaba de parranda. Saludos a la raza del Fresno, California, por acá para los hermanos Amaya. No, padrino, no, digo no, profe, usted ya ni la hace, oiga.

Por acá para la amiga Norita Noris, muchachos, están resucitando los muertos. ¿Qué dices, Norita? ¡Qué gusto! Buenas tardes, carecita, saludos desde Los Mochis y arriba Sinaloa. Gaela Maya, saludos. Échale, Norita, qué gusto saludarte. Saludos a la raza de Los Mochis, Sinaloa, sí, señor. Saludos por acá para Castillo Federico, que dice, saludos mi amor, pura Azteca Radio, la mejor. Mañana sí voy a chingarle, hoy nomás, el compa ondeado se me secó y se le quedaron pegadas las cobijas. Saludos a la raza de Cabezas, municipio de Tamazopo.

Saludos por acá para su perra Medusa, que dice que le escucha, que le gusta escuchar Azteca Radio. Por acá a continuación, Cuarto de Milla con Está Re Chula la Plebe.

Por acá para el Piojo Valleso, que dice, Calencita dice, mi patrón Sammy, que le mandes un grrr. ¿Qué? Un grrr. Saludos por acá para el patrón Sammy del Piojo Valleso. Dile, Piojo, a tu patrón que instale Azteca Radio. Imagínate escuchar todos los días un grrr de esta

0: Por aquí a continuación seguimos con más de los buenos temas. Se viene a continuación por no tener suficiente con los indomables de Cedral. Se los preca para Norita, que dice Karencita, ¿qué crees? Le dije al laberinto, abrígame. Pero ¿qué ha pasado, Norita? Te lo topaste día ya por los Mochis de Sinaloa, por las calles de Sinaloa. Se los preca para Norita, Noris.
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0: ¿Qué dice Norita? Que agarre y que le digo. Y que agarre y que...

Saludos por acá para mi amigo Aldo Vega, que dice hola chiquillos, saludos. Mándame un saludo, mándale un saludo al calzón del Pintillo, que andan bien húmedos. Ahí ponte la rolita de la Elenita a cargo de los Armadillos. Ándale, pues claro que llegues a los

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Por acá los saludos para el amigo Castillo Federico, que andaba solicitando un tema de la banda MS. Por acá para mi compa el Cisne de Naucalpan, que dice saludos.

0: 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Mira, sube la careta.
1: No, hombre, padrino, yo ando pidiendo una de esas para mi cumple.

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1: Natalia, pues por ahí quedó ese temazo, por aquí a cargo de los Indomables de Chedral. Se viene a continuación el libre a cargo de los Alegres de la Sierra. ¡Ay, ay, ay! ¡Échale conchazos, Karencita!
2: ¡Karen! ¡Échale!

0: Buena tarde. Saludos a la Rosa de Río Verde y sus bonitos alrededores. La Rosa del Puente del Carmen, la Rosa de Santa Rita.
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Por acá para el amigo Yair, que hizo el encargo, la de Tatu con los Lara. Un saludo para Saraí. Ahí dígale que le eche mezcla a los maestros. Ándele pues, claro que bien. Saludos para la Sari. Arretácale, Sari. Échale la mezcla a los maestros.

0: Ya vengo durmiendo, pero me voy a meter una pinche rola. Karencita, Karencita, aquí ya vengo durmiendo, pero me voy a meter una pinche rola.
1: Ándale, pues, a ver, suéltela, a ver si como roncas duermes.

¿Qué hará la tía Tere, chiquis? A continuación, por aquí se viene Lolara con el tema de Tatu. Saludos a la raza que lo andaba solicitando, a la raza ladrillera. Por acá para el amigo Yair, que le manda saludos a Sari. Que se ponga a echarle la mezcla a los maestros.

0: Saludos por acá para los ruperos enamorados de California, por acá para mi compa el William y la Rosa de Irapuato. Saludos, Karencita, ya llegué para que no sufran. Saludos al compa Cocho de Huétamo y la raza rufera de California. Ándele pues, échale mi William. ¡Yegua! ¿Qué dice el William? Ya no sufras, ya llegué. ¡Ay, Jesús! Bonita tarde por acá para los ruperos enamoraditos de California. Muchachos, por acá para el Cocho de Huétamo. Saludos a la raza de Michoacán, sí señor. Y para Checo Maya también y la raza de Michoacán, para el niño. Saludos a la raza trabajadora de BSA, muchachos. A continuación por acá Alejandro Fernández con Nube Viajera. Por acá para saludar a mi amigo Jerry Campos. ¡Ay, ingrata! ¡Ay, Amalia, los perros! Saludos por acá para Yair, que dice, ay, están mis mejores elementos.
1: Ya se dice, ay, chalán, échame la mezcla, mi amor.

poco trabajo. Bueno, si has cansado poco y si no has cansado, que le arretaquen mucho trabajo. Saludos a la raza de Matehuala, la raza que anda a rajas haciendo labores.

Por acá para el compa Cele que dice: Karen, muchas gracias, que tengas una bonita tarde. Pues si se puede, suénate las edades con los traileros. Ánimo, compa Cele, arretáquele bien macizo.

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1: Ya, ya, y échale, chula. 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

0: 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Súbele a la pinche radio, hija mía. Ahí anda tu tío el guapo.
1: Saludos por acá para mi papá Fidel García. Pa, qué gusto saludarlo. Saludos por acá para la familia García y la raza de Corsicana. Y para la raza trabajadora de Extreme Flooring. Ya lo vi de Lupe. Saludos por acá para mi tío el más guapo de Texas, claro, bebé. Saludos por acá para la raza de Pozo Hondo, Guanajuato. ¡Ande la pan, no sufra! ¡Agarre piedra! Seguimos con los de los temas, muchachos, por acá para saludar a mi papá. Que da gusto saludarlo. Se vienen a continuación los traileros del norte con la...

0: Calidad más sonri. Saludos a la raza de Nuevo México. Tierra robada, coqueto.
1: Derecho, voy a seguir la

Adele, pues vi que está bonito, pero que se viene lo romántico, se viene lo solicitado, se vienen los gemelos de Sinaloa con el tema de amor. Saludos por acá para el amigo Yair, que dice que ese tema suba de parte de Osvaldo para el amor de su vida, Jimena. Que dice, saludos a Osvaldo,

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André, pues por ahí quedan los cameros de Sinaloa, muchachos. A continuación, por acá se viene Extremo Norte y la Furia Potosina. Yo en la mera punta del tren. Por acá los saludos para mi papá Fidel García, que lo andaba solicitando por acá para saludar a su cuñado David Lara. Y pura huasteca, muchachos. Arriba, San Luis Potoyeos. Saludos por acá para la raza.

0: mucho.
1: No, no que... lloro. Esa no, porque me meo. Ay, ay, Karencita, esa no, no lloro. Esa no, porque me meo.

0: a Maya Brothers le regalan un programa patrocinado con Liz Juárez y con Edgar Domínguez.
1: ¿Cómo sí?
0: La verdad no sé si Edgar también viene con programa patrocinado gracias a Víctor Gaspar, pero se viene Edgar Domínguez en cabina con programa patrocinado.

haberte escuchado esta tarde. Hacía rato que no te escuchaba. Que tengas una buena tarde. Recibe un fuerte abrazo.

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tardes acá. Excelente martes retro, muchachos. Muy buenas tardes, vengan todos y con ustedes, caballeros. Ya aterrizamos, ya llegamos a cabina. Ya estamos una vez más iniciando labores a través de la que manda por Azteca Radio, sí, señor. Y desde el mero corazón de la zona media, ya desde Río Verde. Desde Río Verde, San Luis Potosí, muchachos, allá. Bueno, yo vengo a acompañarlos con segmento totalmente libre de patrocinio. Que los acompañe a las 7 de la tarde, caballeros. Excelente tarde tengan todos los que andan ahí presentes, escuchando, sintonizando la frecuencia de Azteca Radio. Bienvenidos, oigan, como ya saben, cada cambio de locutor se hace borrón y cuenta nueva. Quiero saber quién anda ahí presente, mi hermanito. Quiero agradecerle también a la colega

minutos, oiga. Buenas tardes, mi raza, ¿qué tal, presidente, muchachos? Un gusto saludarlos, amigo y servidor Edgar Domínguez. Aterrizamos a cabina, bienvenidos, oigan, bienvenidos.

0: música,
1: maestro. ¡Qué diversa! Y continuamos con más de la buena música, con más de los temas. Ritmo y sabor. Hoy quiero Marte Retro. Hoy que es Marte Retro. Vamos a aventarnos unas buenas. ¿Qué les parece ahí? Estaba pensando yo hace rato aventarse algo norteño, pero me acordé que la vez pasada que andaba libre de patrocinio aventamos el estilo norteño. Así es que, ¿qué le parece, muchachos? Vámonos al estilo Tierra Caliente. Vamos al estilo Tierra Caliente, señores, hoy en Marte Retro. A menos que salga patrocinador y nos cambie la programación, yo les aviso, muchachos. Mientras tanto, los acompaño con segmento libre de patrocinio hasta las 7 de la tarde. A las 7 no se pierda un segmento especial patrocinado por los hermanos Amaya. A los micrófonos llega la locutora, la colega Liz Juárez, la más caguamera de Obregón, chingado. Mis señores, oiga, gracias por andar presente, mi hermanito. Un saludo para los hermanos Martínez, allá se vieron por Texas. Ahí para la raza de Martínez Rancho, oiga. Para todos los primeros de Martínez Rancho, saludos, muchachos. Para mi carolito Miguel Torriartes, que dice, mira, Domínguez, desde Jalisco y hasta Houston, Texas. Un saludo para mi amorcito Lupe Conchas, oiga. Lupe Conchas. Ahora entiendo por qué me dicen Lupe Conchas, Se lleva a los conchas de Jalisco para allá para la Unión Americana, chingón. Con razón. Nunca había entendido por qué le decían Lupe Conchas, Marín. Ya me quedó el 20, ya me cuadró el 20, hombre. O solo para mi compa, Chiquito Llama, dice, Karencita, apenas te fuiste, ya te extraño, bebé. Ay. Saludos desde Mero Reynosa. Órale, mañosilla. Ahí te andan extrañando, chingón. Pues Karen anda un poco choquilla del pie, pero se fue corriendo, carnal. Iba como habla alma que lleva el diablo. Saludos para la amiga Sandrita Hernández. Hola, Sandrita, buenas tardes. Bienvenida. ¿Quién más anda ahí presente, caballeros? ¿Quién más anda conectadito con Azteca Radio? Bienvenidos. Oiga, esto es la que manda. Se hizo de la raza y se hizo para la raza. Azteca Radio, señores, bienvenidos.

Yo sé que eso suena bien bonito, muchachos. Eso es para aventarse una margota. Un avión frío, hombre, en este martes. Saludos para mi canalito Adelfo Muñoz, oiga, para mi compa Clemente Muñoz, para mi compa Chane Muñoz, oiga, también ahí está la Unión Americana, para mi gente de Hidalgo. Saludos, muchachos. ¿Quién más anda ahí presente, oiga? Saludos para mi canalito Juanito Sosa y su Leona. ¿Cómo chingate que no hay tantos saludos? Dice, hola Norita Roriz, hola Norita, y este Los Mochis, Sinaloa. Hey, buenas tardes, Edgar Domínguez, abrazo para la bella Lili, esa chulada de mujer que anda chambeando para mantener al Domínguez, hombre. Saludos para mi gente que nos acompaña también allá en Morillo, Ciudad Fernández, mi hermanito, dice, destápele parejito, una Budweiser. De parte de los hermanos Martínez, oiga, para toda la audiencia, la que manda para toda la audiencia, Azteca Radio. Ahí está sonando bien perro, muchachos. A los 7 de la buena. Tenemos Chévez para la raza que anda conectadita ya. A ver, señores, ¿quién más anda ahí presente? Vamos a complacerlos con la buena música al estilo de Tierra Caliente. Así es que saque su repertorio musical. Ahí están, como las de Trini la Leyenda, la de Edina C. Tuzantla, Players de Tuzantla. ¿Quién más ahí? Hay varias agrupaciones al estilo Tierra Caliente. Vete sus canarios, se vienen en Tierra Caliente, carnal. ¿Quién más? ¿Quién más? ¿Quién más? ¿Quién se sabe más agrupaciones en Tierra Caliente ya? A que se la diga la raza, chingao. Que tengan más de dónde seleccionar música. Banda Roja, yo también es de Tierra Caliente, pero Banda Roja está bien choteadota, ¿eh? Ahí sí pueden, eso sí, se las catafixio. Ahí se los tengo, señores, los Players de Tuzantla, ¿ya para qué? ¿A qué chingos quieres que vuelva, mija? Dale, saludo para mi granito, José Flores, allá en la 20 de noviembre, la Reforma, dice. Sí. Saludos y celosita de arre, y un solo pa' mi nejita, viejo. ¿A poco su neja si no se anda escuchando, carnal? Tengo rato que no miro que se reporte el amigo Felipe Benavides, sobre salud. Bueno, es esa de... ¿Para qué amargarse la vida de los Players, hombre? Ahí son los Players especiales para mi gente que anda conectadita también allá en Santa Rita, muchachos. Gracias por andar presente en la que manda. Gracias por ser parte de Azteca Radio. La mera catedral de la buena música, señores.

0: Claro, güey. Como Domínguez, no hay dos.
1: Como Domínguez, no hay dos. Claro, güey.
2: Y en eso los hemos solicitado, muchachos. Esta es la música totalmente solicitada esta tarde, dice. Era de ¿Para qué amargarse la vida? De los Players de Tucson Blanc. Ok, la veamos ahí, Samero por Ortejas. A los hermanos Martínez, solo para Freud y Tino. Queda presente Samero esta tarde. Estos los saludos para ellos, muchachos. Para todos los fremeros allá de Martínez del Rancho, allá. Dice. Queda mi Edgar, buenas tardes. Se te encargo la de la dinastía Tucson Blanc. Esa de Noches Eternas, un solo para mi gente que anda ahí bien conectadita, dice, ni modo, tienes que sufrirlo, quiso marido guapo.

0: cantando, chiquillo. Ay, ¿qué más quiero, papá? ¿Qué más quiero, chingón? Dice el primo Master, súbale la bocina, échale, primo. Oye, el Giovanni es bien serio, carnal. El Giovanni es bien serio, primo. Tiene unas platicaditas, hombre. Solo para mi compa, el Cuquín de la Tapona, dice, tu delirio con los Flyers, Edgar. Y muy buenas tardes, Edgar Domínguez Mandilón. Ahora, pinche Cuquín. ¿Qué traes, mendigo? ¿Qué traes? ¿Cómo que Mandilón, carnal, es aquí? Los únicos que truenan son mis chicharrones, viejo. Allá, solo para mi compa, Juanito Juárez Flores, en Santa Rita, dice, Edgar, aviéntese la de 10 kilómetros ahí con los Flyers de tu Sandlay, por favor. Saludos a mi gente de Santa Rita, ya. Saludos para la raza de la Torre y en la Ciudad Espacial también, por supuesto, mi hermanito. Gracias por andar presentes en Azteca Radio. 10 kilómetros con los Flyers no sale, carnal. A ver. Será Sagitario Musical, pero... No sale ese de 10 kilómetros, cabrito. Mándame ahí el link, a ver si la puedo localizar, la puedo encontrar. Saludos para mí como Miguel Torriarte, Domínguez, ponte algo de la nobleza, de Aguililla, porfa. Ándale, pues, música de tierra caliente, lo que estamos haciendo esta tarde, caballero. Muchas gracias por dar presentes a través de la que manda los saludos, amigo y servidor Edgar Domínguez. Gracias al gallo que nos invita a trabajar. A trabajar, segmento libre de patrocinio. Ya los acompaño hasta las 7 de la tarde. Saludos para el carito Meño Murillo, también presente. ¿Qué onda, viejo? Bienvenido, buenas tardes, señores. Súbale a la bocina, perro nega.
1: Somos la catedral.

0: se va de la música, muchachos. Solo para mi compa Kenny González, allá se me lo cansa seguir. Solo para mi buen amigo José Flores, dice: suéltate, vamos, vámonos con Alex Orduño, viejo T. Y saludcita la buena, carnal, ok. Muchas gracias por dar presente la raza y la reforma, mi gente, la 20 de noviembre. Para amiga María Damos, acá andamos en viernes. Solo para chicas trabajadoras, allá se me lo Houston, Texas. Anda bien desaparecida esa Vanessa, anda bien desaparecida. Ya tengo días pasando lista y nomás no la reviso, no la visualizo. La guacho acá esos rumbos, hombre. Solo para mi compa Fidel García, dice, viejote, aquí andamos. Mándale saludos a toda mi familia, carnal, ahí por favor. A los Lara, a los Guidos. Y a nosotros los García, mi chingón, y sea puro pinche Guanajuato, Edgar. Algo ahí de los costeños, ya sea mi compa Fidel. Ahorita aventamos algo ahí de los costeños, carnal. La que caiga, la que caiga. O me pide una, carnalío. Piropa, sonando de una vez esa que se llama El Comerciante, carnal. Y una vez nos la aventamos, chingado. La de Cuestión Olvidada, la de Luz de Tus Ojos. Varias canciones ahí que tiene los costeños, ¿eh? Pero bueno, mientras tanto vamos a escuchar algo de la Dinastía de Tus Antres, mi gente. Noches Eternas. Ahí es lo que anda pidiendo mi gente esta tarde. Dice, terminación 91-29. ¿Qué tal? Buenas tardes, Edgar. Saludos para Álvaro Martínez, Carlos Blanco, Miguel Martínez, Gavilán de Guanajuato y al chofer de... Al chofer designado que anda ahí presente, el carnalito. Agárrele bien el volante, viejo, y písele macizo. Póngase la de Confesiones de un Narco con Beto y sus Canarios. Oro Austin, Texas, de parte del Benny.
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0: Chele mi Benny, saludita la buena, carnal. Gracias por dar presente, señores.

0: ¡Parece, se antoja un caguamón de los fríos, Domínguez, hombre!
1: No,
0: es que
1: no, me acuerdo.
0: No, espérate, cuando... carnal, espérate, que esas están bien perras y no traigo con queso,
1: no,
0: viejo.
1: No creas que no me acuerdo.
0: Dijo mi abuelo, te vas a trabajar con las puras chichis, carnal.

bueno, señores, sigue de los temas que nos anda pidiendo la raza, el estilo Tierra Caliente. Ese Sagitario Musical, kilómetro, 10 kilómetros a pie, está sonando para mi compa Juanito Juárez Flores. Para la raza de Santa Rita, y de los saludos bien especiales allá. ¿Quién más anda ahí presente, caballero? Dice mi compa Rigoberto Huerta. Hola, Domínguez, suéltate el día de su boda con Tony y Freddy, por favor, carnal. Ya sabe, hermanito, ahorita la entrenamos a ver algo de los costeños. Dice mi compa Fili García que lo que caiga. Bueno, vamos a ver qué sale aquí primero, carnal. Saludos y saludcita para la gente que anda pisteando. Excelente Marte Retro, señores.

es la amiga Mari Ramos, el saludo bien especial, ese que dice, buenas tardes, compa Edgar, saludo para ti, para toda la raza que está ahí en sintonía, de parte de mi compadrito, mi carnalito, Sergio Salcedo, oiga.

0: anda pidiendo la música ahí de Los Costeños. Está sonando una canción que creo que es de las de mi agrado. Se llama El Niño de Oro, así es que pues bueno, déjeme la escucho. Yo le digo ahorita si es de mi agrado, mi compa, mi carnalito Fidel, dice, solo para los Lara, para los Guidos, ahí para nosotros los García, Edgar, échale chingazo, puro Guanajuato, puro pinche Guanajuato, dice. ¿A poco no andan piseando un domingo? Digo, en el martes. Es que la última vez que vine fue en domingo, me acordé, chingambre. Ay, güey. Es martes, señores. Ya es martes retro, no cualquier martes.
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0: Está sonando la música de Tierra Caliente. Ya llegamos a las 5 de la tarde con 43 minutos. Hora México. Nos acompaña a las 7, señores, 7 de la tarde. Llega la colega Liz Juárez en un segmento especial patrocinado por los hermanos Amaya. Están acompañándolos con segmento libre de patrocinio, caballeros.

0: aquí largar, curándonosla ya que es martes y pues el que toma es porque trae con queso las tortillas.
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2: para festejar, hasta con uno. Se aloca la pinche calabaza. ¿Cómo fine? Se me le anda lenguando la traba, carnal. Así que iba a ser como el morrillo cuando dice hasta cuando no. Salud, hermanito, buen provecho, mi gente que está ahí usando sus sagrados alimentos. Buen provecho, mi raza. Chile chingazos, oiga. Y los que andan pisteando en pleno martes, saludcita la buena, la verdad que, como dice mi compa Fide García, los que toman entre semana es porque traen con queso o nomás traen sed. Porque conozco a varios gorroncillos, carnal. Acá. Allá, saludos para mi compa Octavio Ruiz, dice, viejo, brujo, igualado. Claro, güey, puro Guanajuato, Domínguez. No hay nada que, viejo. No hay nada que, mi Edgar. Déjeme pregunto, carnal, a ver. Atención, señores.
3: Y saquen el pasecito, Rosa. No hay nada o qué.
2: Hombre, somos hembra y la oreja. Buenas tardes, hola, buenas tardes. Bienvenida, estamos sonando música de tierra caliente. Y para quienes sus peticiones, señores, están trabajando libre de patrocinio. Pues bueno, vamos a comp-

0: ¿y qué más?
1: Aquí no me amo. Hasta cuando no.

0: Mira nomás. No me harán daño así. Martes como a las 6 de la tarde. No me harán daño así. Así sin una corona. Martes no te cases ni te embarques. Ay, cabrón.
1: A loco, no sé bien que eras poeta, mi Fide. Es todo, muchachos. Provecho, provecho. No la voy a dejar correr hasta que mi compa Ricky Amaya se reporte. Y diga, súbeleme 20 pesos de volumen, Domínguez. 20 pesos de volumen. Mientras, la vamos a beber vino

0: pinche Domínguez, pues qué traes. Si Viri Sandoval también es de tierra caliente.
1: Ah, pero claro que sí, carnal. Yo dije que también le iba a aventar con ¿quién me dijo? Tierra Cali. La misma, la misma, la misma, viejo. Viri Sandoval es de Guerrero, carnal. Y también entra la música en tierra caliente. Bueno, vamos a darle play a uno de los temas que anda pidiendo mi gente. Corridos y elementos y sus canarios. Esa de Confesionario Narco. Y ahí se viene también la de mi novenario perrón. Después llega por ustedes Viri Sandoval con la de Flor Hermosa. Ahí está para la amiga, mira, Trevillo. Los saludos para mi carlito, mi compa, el viejo más mandilón de todos, en Carradio, mi compa Luis Rojas.
2: Dime tus pecados, padre. Perdóneme, por favor, pues voy a confesarle algo que quizás sea prohibido.
3: No te preocupes, hijo mío, pues Dios te escuchará y te perdonará.
2: Gracias, padre.

tarde. Has mandado un enlace, ¿ves cuál será? No, carnal. ¡Ah! El día de su boda de Tony Freddy, ok, carnalito. Fíjate que me mandaste el enlace y a veces no los abro porque... a veces vienen unas barbaridades medias barbosas, carnal Kenny. ¿Para qué te cuento, viejo? Se pone la piel chinita, carnal. Pero bueno, ahorita te saco esa el de su boda, carnalito. Es más, es la que sigue porque ese enlace me lo mandaste a las 5 con 22 minutos. Y todas las que pidieron esa hora ya salieron, carnal. Ese viene también algo de...